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3: Bueno, hijo de Dios, está agradecido en el momento de ver las porquerías que directamente le hemos sacado el día de hoy, porque usted lamentablemente tiene una tierra, tiene algo dentro de su cuerpo. ¿Está agradecido de ver lo que puede hacer Gotas del Saber por usted?
4: Sí, es cierto.
3: ¿Qué está bien?
4: Es una malicia o una porquería.
3: Bueno, hijo de Dios, ¿desde cuándo usted viene sintiéndose mal?
4: ¿Cómo?
3: ¿Desde cuándo te viene sintiendo mal?
4: Ah, que ya tiene como de años, 3 años.
3: ¿Y hasta ahora estás buscando ayuda?
4: Así es.
3: Bueno, bendito Dios, dígame la verdad, ¿se siente contento, feliz de ver esta porquería salir de su cuerpo?
4: Feliz, porque es cierto, veo.
3: Lo está viendo con sus propios ojos. Bueno, en su idioma quiché, quiero que le invite a todos sus compatriotas, a todos sus amigos, a todo familiar que lo esté escuchando hoy por hoy y que pueden venir a Gotas del Saber a encontrar la solución, la sanación, pero dígalo en su idioma.
4: Así es, yo que me escribí, pues se cobra crásticos problemas, muchas cosas. Porque siempre
3: muchas gracias. Entonces Dios me lo bendiga, me lo acompañe y espero que encuentre más soluciones y felicidad en su vida. Yo,
4: sí,
3: hijo de Dios,
4: sí, así es.
3: Dios me lo bendiga.
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5: Son testimonios sinceros, testimonios reales, testimonios de personas que nos han visitado y sus vidas les ha cambiado y hoy son personas diferentes. Si usted, hermano, hermana que me está escuchando, que tal vez llena su mente de pensamientos tristes, de pensamientos derrotados, piensa que su problema ya no tiene solución o que su enfermedad no tiene curación, te voy a invitar a que te des una última oportunidad. Somos personas que contamos con la capacidad, con la experiencia para ayudarle en esos momentos, en esas etapas difíciles de su vida, para ayudarle a usted que en estos momentos sufre problemas de salud, que se encuentra con deseos de viajar, con deseos de prosperar, que es de malas en el campo del amor, que tiene su negocio, que antes vendía mucho, últimamente no vende nada, que se encuentra deprimido, angustiado, desesperado, porque el dinero no le rinde, no le luce para nada, porque en el peor de los casos no se entiende, no se comprende con sus seres queridos, hermano. Atraemos a su ser amado por muy lejos que se encuentre. Por asimismo retiramos malos vecinos, levantamos su negocio, protegemos sus cultivos, sus animales a través de nuestros secretos, a través de nuestras joyas, talismanes, aseguranzas, protecciones, a través de nuestros trabajos, curaciones, que gracias a nuestro conocimiento son 100% garantizadas. 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
5: Aleje de su mente todos esos pensamientos de derrota, cambie su vida. Mucha atención que le quiero contestar al señor San Agustín, que se nos escribe de algún lugar de esta bella ciudad de Huehuetenango, que se encuentra preocupado y muy desesperado. Señor, usted tiene la enfermedad del siglo. Usted tiene el COVID. Así es de que haga caso, hermanito, y quédese quietecito en la casa. Sí, no salga a la calle, porque así como usted lo tiene, se lo puede transmitir a otra persona. Estése tranquilito que la medicina le está llegando, las cosas van a salir bien. No se desespere, hermanito. También aíslese. Recuerde que su esposa está un poco delicada de salud de otras enfermedades. Ella debe estar aislada de usted. Dios me lo bendiga. Queda en cadena de oración y milagros ante Dios, señor Agustín. Tranquilito, no se desespere que usted la va a librar. Las cosas van a salir bien. Deje los nervios, todo está bien. Lleve el tratamiento como se debe de ser. Y cuando ya salga de esta situación, por favor, busque la forma y la manera de vacunarse. Usted es una persona un poco escéptico, incrédulo. Usted pensaba que esto no le iba a dar y decía de que esto era una mentira. Ahora que tiene esta enfermedad, hermanito, comprobado está de que no es una mentira. 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Lo espero pronto, unos 10, 15 días en nuestra oficina para entregarle ese tratamiento que le tengo para la próstata y para ayudarle a usted acerca de ese negocito, esa propiedad que quiere vender y que no ha podido vender porque lo tienen negado. Estamos para servirle a usted y a todas aquellas personas que se encuentran pasando por momentos difíciles en su vida. Todos los días atendemos.

contestarle a la señora María Inés. Señora María Inés, su problema es natural, su enfermedad es natural. Lo que sí necesita es visitar su médico o un ginecólogo. Todo ser humano, toda mujer necesita un chequeo cada 6 meses, cada año. Sí, usted necesita hacerse una citología vaginal para que en esta citología le digan lo que tiene. Usted no tiene ningún daño, ninguna maldad. Necesita un tratamiento, hermanita. Pero ese tratamiento, con los resultados que le den allí en el examen que le hagan allí en el médico, en la citología, allí le van a indicar a usted unos baños, unos óvulos, unas cremas. Y viene hasta nuestra oficina, que también hay plantas, hay raíces para hacer bañitos, para hacer lo que se llaman nebulizaciones y para limpiarse también le podemos decir, pero usted urge que visite lo que se llama un ginecólogo, mi estimada hermana, porque esto es natural lo que usted tiene. Dios me la bendiga. 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Usted que agarra el dinero, no le rinde, no le alcanza para nada. Usted, hermano mío, que debe y no ha podido pagar, a usted que le deben. El canalizador del dinero le ayuda a aquellas personas que tienen su negocito, que las ventas han bajado. El canalizador del dinero se adapta a la energía corporal de la persona. Con la consulta, con la entrevista que usted tenga con nosotros, le estaremos entregando esta maravillosa joya. Aleje de su mente todos esos pensamientos de tristeza, de derrota, de adversidad, de mala suerte, de energías negativas. Cambie su vida. 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Este es su servidor, Pedro Domingo, y todo el equipo humano que trabaja conmigo. Somos mentes unidas, somos personas que contamos con la capacidad, con la experiencia para decirle si su enfermedad es natural o es sobrenatural, para decirle qué es lo que pasa, qué es lo que sucede, qué es lo que acontece. Conocemos de las plantas, de las raíces, de las cortezas, y le podemos decir con qué planta, con qué raíz, con qué corteza se puede curar, se puede sanar esa enfermedad que no lo deja estar tranquilo. No podemos olvidarnos que la envidia existe, que la maldad existe y que hay personas que gozan con el dolor ajeno. Nadie está libre de un vagar mañana, hermanito. Usted que ahorita la suerte no le acompaña, que el dinero no le rinde, que tiene problemas en su hogar, que en sus cultivos, siembra sus cultivos y no ve el fruto de su trabajo. Hágase un estudio, hágase un chequeo, que nosotros con todo gusto le podemos orientar, le podemos decir qué es lo que pasa, qué es lo que sucede con su vida. 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Hoy este equipo humano, este su servidor Pedro Domingo, la santería cubana, te puede ayudar a encontrar esos cambios que tú necesitas en tu vida, hermano mío.
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0: 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Yo sé que usted ha visitado, caballero, a personas que le han prometido y no le han cumplido para nada. 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Por su atención, muchas gracias, mis hermanos.
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3: 20 horas, 15 minutos.

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0: 20 horas, 57 minutos.
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¿Qué tal, mis amigos? Buenas noches, buenas noches, buenas noches y buenas noches. Qué gusto saludarlos para una noche más, mis amigos. Noche de lunes, no, perdón, todavía va. Noche de jueves, 1 de octubre de 2026. Jueves 1 de octubre de 2026, hoy se conmemoró el Día de los Niños de muchas partes de Guatemala y de América Latina. No en todos los lugares del mundo se conmemora este día. Claro, hay un Día del Niño en otros lugares, pero en muchas fechas. Aquí con nosotros, en Guatemala y creo que algunos países centroamericanos, no estoy seguro si México también, conmemoran el Día del Niño hoy. Pero para Guatemala hoy es el día más importante para los niños. Bueno, ellos son importantes en toda la vida, igual que los papás, igual que la mamá. Ellos son lo más importante de la vida. Y dice que la celebración debe ser diario, ¿no? Pero bueno, ya ven que una vez se ha dedicado para eso. Y ahí estamos, ya se fue el día. Esperamos que le hayan pasado bien, que han disfrutado con sus hijos, con sus chicos ahí. Pues el cariño, el aprecio, el amor que se tiene a los hijos, siempre con la debida disciplina necesaria, ¿verdad? Dice que disciplinar a los hijos también es hacerlo con amor, ¿verdad? Sí. Entonces, bueno, si yo quiero mucho a mis hijos, yo los debo disciplinar para que, pues eso es quererlos. Pero si usted los deja totalmente a la intemperie, expuestos a todas las cuestiones de la vida que no son positivas, eso no es quererlo, ¿eh? Eso es estarles de cierto modo quitando la vida, ¿eh? Bueno, platicaremos más adelantito. Buenos días, buenas tardes, perdón. No, hoy no llegamos con ustedes porque la mañana, pues, ¿qué hacer? Luego, hoy por la tarde, problemas de la tormenta, se nos fue la luz. Y luego, pues, ya llegamos, pero finalmente ha sido un poco tarde. Vengo al cierre de la fecha, de la hora y el día, y de nuestras diferentes programaciones de esta noche. 1 de octubre de 2026. Se fue septiembre ayer, a la medianoche, y hoy cumplimos ya, a la medianoche, 24 horas ya, de octubre 2026. Estamos en el décimo mes del año, mis amigos. Se vienen los meses más maravillosos de toda la vida, noviembre y diciembre. Estamos exactamente un mes de que venga ya, estos dos meses que son de oro y se van a ir muy rápido. Hay que empezar a celebrarlos ya, ¿no? 9:47, platicamos con Dios para darle gracias. En el nombre del Padre, del Hijo y del Espíritu Santo. Amén. Bendito Señor, Dios Todopoderoso, Señor de los cielos, llegamos a ti, Padre Santo, para darte infinitas gracias por tu santísima y poderosísima bendición que tienes para nosotros los pecadores. Gracias, Señor, a tu bondad, misericordia y gracia. Hemos cumplido un día más de trabajo, de labores, de actividades, de hacer lo que teníamos que hacer este día, Señor. Gracias porque nos has permitido, pues, hacer muchas cosas hoy, Señor. Y aquí estamos para finalizar el día también. Bendito seas por todo lo que nos diste, tenemos y somos hasta el momento. Y por lo que nos sigues manteniendo. Solo que hoy venimos a poner todo en tus manos, Señor. Nuestras cargas, nuestras penas, nuestros problemas. Y todo aquello que no pudimos resolver el día de hoy. Pero también lo que sí logramos hacer. Gracias por habernos acompañado, por habernos bendecido. Por habernos librado de peligros, problemas, enemigos y gobiernos del mundo. Gracias, Señor, por librarnos de tantas cosas. Y bendito seas, pues, porque tú eres el Cordero de Dios que quita el pecado del mundo, el Mesías, el Salvador, el camino de salvación para llegar a tu gloria divina en el cielo. Bendito seas por ello, Señor, reconocemos tu gloria, tu misericordia, tu bondad y gracia. Y ayúdanos a ser dignos merecedores de esta gloria, de ese sufrimiento, de esa sangre sufrida en la cruz, sí, derramada en la cruz. De esos dolores, de esas penas sufridas en la cruz, Señor Jesús, ayúdanos a ser dignos merecedores de ello. Perdónanos por nuestros pecados, ofensas, errores y debilidades. Y ayúdanos,
cada día ser mejores personas, por favor. Te lo rogamos de todo corazón. Y gracias, Señor, a nosotros te rogamos de todo corazón. Nos bendigas esta noche. Gracias, Dios Santo, por este día que llega a su fin, por cada momento vivido y por las bendiciones que hemos recibido. También te agradecemos por todo aquello que nos dejó una enseñanza, una experiencia y nos sigue ayudando a crecer. Esta noche ponemos en tus manos nuestras preocupaciones, nuestros pensamientos y todo lo que no podemos controlar. Cuida nuestros hogares y protege a las personas que amamos. Gracias por sostenernos hasta aquí. Ahora queremos descansar en tu paz, confiar en que mañana seguirás caminando con nosotros, Señor. Guarda nuestros hogares, nuestros alimentos, nuestras familias, nuestro trabajo, nuestras fuentes de trabajo, allá en el campo, aquí en la ciudad, y sobre todo aquí en la cabina de Estéreo Begoña con todo su equipo de transmisión, allá en el mirador, en Torre, en Conomolito, estamos en Torre de Transmisión también, pues amplificando la señal, Señor, para mucha gente. Gracias, Señor, bendice nuestra torre que está a la pura intemperie por allá y que soporta las inclemencias del tiempo. Quizá envidia si oímos también porque tú lo quieres, Señor, porque tú tienes mucha bondad y misericordia en esto. Gracias, Señor, que nos mantienes con vida, a pesar de que hemos sufrido los problemas, pero tú lo sabes, Señor. Y de acuerdo, Padre, tú sabes por dónde nos llevas y hasta dónde nos vas a dejar. Lo cierto es que queremos seguir sirviendo a la comunidad y a ti cuando tú lo demandas. Y te rogamos que generes el trabajo respectivo para mantener con vida nuestro proyecto de la estación. Gracias, Señor. Bendito seas, en tu mano lo dejamos todo. Bendice allá a don Lolito, que está en tu gloria divina. Y muy cerca de nuestra torre está la esposa, los hijos, los nietos, los yernos, bisnietos, nueras y cuánta familia están por ahí. Bendice a toda esta familia, a toda la gente buena que está alrededor de nuestra torre, tanto en la torre como en las demás comunidades, pueblos y lugares que nos alcanzan a escuchar, Señor. Bendice los acompañantes a todos y también don Gabriel, ahí don Hugo, nuestra familia, los esfuerzos, los sacrificios, las virtudes, el auditorio, las instituciones, las empresas, las personas particulares, los amigos y amigas que nos colaboran para mantener vivo nuestro proyecto de estación. Gracias, Padre. Bendito seas. Nos vamos al descanso, Señor, pidiendo tu bendición, para que te quedes con nosotros, por favor, en nuestros hogares, para que tú estés siempre al tanto de todo lo que pasa con nosotros. Bendice a toda nuestra gente, Señor, que está en penas, en problemas de salud, a los que están sufriendo hambre, sed y problemas por ahí en el hogar, Señor, sin trabajo, los que están con problemas con las leyes, los que están detenidos, los que están en las fronteras en problemas, los que caminan para la frontera, los que están detenidos o que están en problemas en las cortes. Señor, bendice a toda la gente que tiene un problema, pero también tiene un propósito y desean salir adelante en esta vida. Acompáñenos a todos, Señor, y también te rogamos por toda la gente que está en problemas sociales, los problemas sociales, alcoholismo, drogadicción, violencia, delincuencia, vicios, Señor, y tantas cosas más que están mal, Señor. Los accidentes y los problemas que se viven en las carreteras, los fenómenos naturales, los terremotos, los huracanes, las guerras, Señor, las guerras del mundo, la gente que se está exponiendo y los que andan muriendo en la guerra también. Los que tienen problemas de alguna manera, Señor, acompáñanos en cualquier parte del mundo donde hay gente sufriendo algún problema. Gracias, Señor. Sabemos que nos escuchas. Estamos conscientes que nuestra oración tiene poder, que tú la escuchas. Y que si tenemos por lo menos un granito de fe, pues esto moverá montañas. Gracias por eso, Señor. Y también estamos conscientes que tú nunca, nunca nos vas a fallar. Y eso es lo que te agradecemos profundamente. Gracias por todo, Señor. En tus manos nos ponemos y gracias por dejar con nosotros al Cordero de Dios que quita el pecado del mundo, al Mesías, al Salvador, al camino de salvación, el Señor Jesús. Gracias, Señor, por ese sufrimiento y por convertirse en nuestro Cordero de Dios que quita el pecado del mundo, nuestro Mesías, nuestro Salvador, nuestro camino de salvación para llegar a tu gloria divina.
Esto y más te lo suplicamos en el nombre bendito, tu amado Hijo Jesús, su sangre derramada en la cruz. En el nombre del Padre, del Hijo y del Espíritu Santo. Amén.

0: Bueno, mis amigos, 77-60-0105, contacto directo a la estación. Para escucharnos en 98.7 FM, frecuencia autorizada. Y luego, pues, para eso es en su radio receptor. Si no estamos ahí, pues en internet, www.radioestereobegonia.com. Correo electrónico radioestereobegonia@gmail.com. En Facebook estamos como Begonia La Explosiva, en Twitter como @BegoniaLaExplosiva y en nuestras diferentes plataformas de WhatsApp, Messenger, mensajes normales o llamaditas 4022-6916 y 4647-3735, totalmente a la disposición. Vamos a la orden ya. Ricardo Garza va a abrir la programación. Un tema de Juan Gabriel, pero vamos a ver cómo viene su estilo de él, porque es un estilo un poquito diferente. La canción conocida, No Tengo Dinero, bueno, nada que dar, solamente dinero. Ah, no tengo dinero, ni nada que dar, solamente amor. Vamos a ver si... creo que esta canción no es... Son las 9:56.
1: Claro, que con unas amigas se llama México, prácticamente hizo famoso, donde tenía un grande.
0: No, mis amigos, esta canción no existe. Es una cosa diferente. Llévame en tu viaje, dice Intocable. Buenas noches, son las 9:56. Ahora 1:04 de programación. Será un gusto acompañarlos esta noche.

Bueno, eso es intocable. Llévame en tu viaje, se llama la canción. Son las 10 de la noche, 22 horas, un minuto en el país ahora, mis amigos. Y vámonos con música. Sí, vamos a esta canción, es del recuerdo ya, pero muy buena. Esta es de Guardianes, ¿eh? Hablan de una chiquitita. Bueno, vamos a ver cómo lo dicen ellos. Recuerden que esta canción es... tiene algo parecido, ¿eh? Sí, sí es. La de... el grupo ABBA, ¿eh?

Bueno, eso es de Guardianes, dice Chiquitita. La canción es de esta agrupación ABBA, ¿la recuerdan? Bueno, ellos nos dejaron esa canción ahora y lo dicen así en su estilo. Son las 16 minutos, puntualizamos las 22 horas 6 minutos en toda Guatemala ahora. Bueno, bienvenidos mis amigos, bienvenidos entonces, un gusto ya acompañarlos para esta noche. Y vamos a ver quién viene ahora con buena música, porque aquí hay tanta gente que quiere cantar esta noche. Vamos a ver, aquí viene don Vicente Fernández, el millón de primavera.

Piesa de Fernández, eso dice. Un millón de primaveras, ¿verdad? Estamos en las 10:09 minutos, ya mis amigos, son las 10:09. Bueno, no me pueden quitar esta canción. Ah, bueno, vamos a ver. Pues yo creía que me estaban dando una canción que a mí me encanta. Vamos a ver si llega. Sí. Este es un himno, mis amigos, ya aquí en la radio. Escucha mucho porque es algo que se identifica con muchos amigos ahí. Entonces los dejo. El román, lo más romántico que pueda, que podamos hacer en este caso. Buenas noches.

Bueno, ese es el grupo más con el estúpido romántico. Esto, si no lo dejamos pasar toda la, ninguna noche, siempre queda ahí como un recuerdo hermoso de la vida. Sí, como una reflexión para todos también, los que cometemos ese error, ¿verdad? Buenas noches, qué gusto saludarlos. Vamos a continuar, mis amigos. Y claro, me aquí seleccionando lo mejor para ustedes también esta noche. ¿Qué tal de lluvias? Esta tarde fue un poquito lluviosa, sobre todo la tormenta que se vino al mediodía, ¿verdad? Sí, hombre. Pero bueno, así es la vida. Esto va para las chicas más bellas, no solo bonitas, ¿eh?, sino de un gran corazón, ¿eh?

Bueno, modelo y la chica angelical, son las 10:18, 10:18 en toda Guatemala. Muy bien, mis amigos, buenas noches. Entonces, ya estamos para ustedes ahora, prestos para cualquier sugerencia musical, si lo quieren también. Y si no, pues nosotros les colocamos la música por acá, la que llega, y llega muy bien para esta hora de la noche. Bienvenidos, amigos, ahí está nuestro WhatsApp también. Sí, y cualquier cosa, pues ahí el 7760 también, totalmente a la disposición. Bueno, vamos a ver quién viene por acá ahora. Dice Marco Antonio Solís, tu compañero. Ah, bueno, esta canción me gusta. Es muy buena, ¿eh?

Bueno, este es de Marco Antonio Solís, dice tu compañero. Ya estamos en las 10:22 minutos en todo el país ahora. Bueno, me parece una canción de hace días que no la escuchamos. El gran Leandro, bueno, los dos, Leandro y Leonardo. Este es el temporal de amor.

Voy uno, este es de Leandro y Leonardo. Es una linda canción ya del recuerdo también, mis amigos. Y habla de un temporal de amor. Ya puntualizamos las 10:26 minutos ahora. 10:26 en Guatemala. Apareció Diego Verdaguer con esto. Voy a conquistarte. Una canción que no siempre suena.

Bueno, Diego Verdaguer dice, voy a conquistarte. Ya estamos, mis amigos, en las 10:29 ahora, 10:29 en toda Guatemala. Y esta noche pues está caminando rumbo al final de la fecha de hoy. Vamos a ver quién más viene por acá al turno. Recuerda que se musicalizamos para todo el mundo. Y quien quiera por ahí sugerir música, con gusto estamos totalmente a la orden, ¿eh? Dice esta canción, bueno, la voy a dejar una vez más, ya la coloqué, pero bueno, un doble de un Diego Verdaguer. Ahora vienen las mentiras bonitas, no son las piadosas, sino las bonitas, ¿no? Bueno, pues ahí vamos.

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1: Bueno, las mentiras bonitas del gran Diego. Diego, ¿verdad que? Bueno, son las 10:33 minutos, mis amigos. 10:33 en el país. Bueno, sugerencia, mis amigos, hay que cuidarse mucho. Los tiempos están demasiado variados. Aire, sol, fríos, lluvias, tempestades. Bueno, de todo un poco, ¿verdad? Sobre todo hay que protegerse mucho de las lluvias, las mojaditas, los aires, los cambios bruscos de clima, porque mis amigos, eso ya nos está dando gripe a todos, mucha gente está con gripe ahora por estos cambios, y sobre todo los que nos exponemos al frío, al aire, o estamos en la cocina, mucho calor en la cocina, salimos al patio y bueno, ahí está, ya nos dio gripe. Sí, así está pasando, mis amigos, hay que cuidarse un poco. Hay que tener mucho cuidado como está la vida. Bueno, vamos románticos ahora. Esto dice darte un beso. Son las 10:34 minutos ahora, mis amigos. 10:34 en el país. Bueno, estas son darte un beso. Él es Prince Royce.

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1: Bueno, Prince Royce y Darte un beso. Bueno, cambiamos ritmos. Ozuna habla de Mi Niña. A ver, dejemos esta cancioncita para cambiar los ritmos de la noche. Mientras usted nos sugiera, hablando de los niños, aquí está Mi Niña.

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1: ¡Papi!
2: ¿Qué haces?
1: ¡Esto!
3: Bueno, mis amigos, ahí está Ozuna hablando de mi niña. Bueno, esto para todas las niñas hoy en su día. Las niñas grandes también ahora, ¿no? Los niños adultos, todos los que un día fuimos niños, ¿verdad? Sí, saludos mis amigos, un abrazo cordialísimo, pues, y que la estemos pasando más que bien, disfrutando la noche. Sí, vamos a ver, aquí está un amor secreto. La hermosa Olga Tañón, buena canción.

0: preciosa Olga Tañón y Mi Eterno Amor Secreto. Ya puntualizamos las 10:47 ahora, mis amigos. 10:47 en el país. Bueno, la noche empieza a terminarse para nosotros. Es 1 de octubre, el Día de los Chicos. Bueno, esperamos que se lo hayan pasado muy bien. Ahora nos vamos a descansar en breve, ¿verdad? Y a continuar la vida. Vamos a decir esta canción, está buena. Habla del próximo viernes. Tengo tiempo que no escucho esa canción. Y precisamente mañana es viernes. Tenemos una actividad muy especial por ahí, mis amigos, ¿eh? Ya mis amigos saben por de qué.
1: Corazón.
0: Bueno, Espinoza Paz.

Son las 10:51 minutos en Guatemala, mis amigos. 10:51 en el país. Bueno, hablando del próximo viernes, mañana es viernes. Mañana es viernes y mañana es 2 de octubre de 2026 ya. Bueno, miren lo que es la vida, Miren lo que es la vida. Vamos con algo más, mis amigos. Siempre para desearles una hermosa noche, porque va llegando la hora de irnos a dormir. Vamos a ver qué viene trayendo los babies aquí ahora. En las 10:52 minutos, esta canción es muy buena. Suena así.

Bueno, ellos eran los babies y dicen, espérate, sí, espera, espera, no te vayas ahora, espérate, no te vayas ahora. Son las 10:56 minutos, ya nos vamos. Tenemos que agradecerles profundamente su audiencia. Sí, muchas gracias, mis amigos, disculpen que tengamos que abandonarles algunas veces, pero es por cuestiones de salud, cuestiones de trabajo, de compromisos. Y bueno, ya ven las tormentas también, que no nos dejan quedarnos completamente para ustedes, ¿no? Pero cada vez que lo podamos hacer, lo haremos con mucho gusto. Así que por hoy ya cumplimos una vez más. Agradecemos profundamente esa audiencia y los invitamos para que mañana vuelvan con nosotros una vez más. Así que no resta más que desearles una feliz noche, un buen descanso, una buena retoma de energías, pero sobre todo una bendición especial de Dios en este sueño reparado de esta noche. Y por supuesto que si Dios lo permite, pues vamos a encontrarnos mañana una vez más. Así que hasta entonces, con permiso, buenas noches, pásenla bien y que Dios Padre Todopoderoso quede con nosotros, nos cuide y nos proteja siempre. Roguémosle por una noche de paz y tranquilidad, sin sobresaltos, sin penas, sin aflicciones, sin problemas, en donde pues podamos dormir, descansar, retomar energías y, si lo permite, mañana volver a la vida y poder continuar gozando sus lindas y hermosas bendiciones. Hasta entonces, con permiso y buenas noches, y repito, y que Dios Padre Todopoderoso quede con nosotros, nos cuide y nos proteja siempre. Buenas noches. Bueno, vamos a ver con quién nos dejó esta noche. Hay tantas canciones, mis amigos, pero hay unas hermosas canciones también que son muy bellas. Si me la dan, pues aquí estoy. Bueno, dejemos algo de Chalino. Los chismes. Los chismes que lo echan a perder todo en la vida actual. Sí, hombre. Abundan los chismes, ¿no? Bueno, con esto nos vamos. Buenas noches. Y hasta mañana, señor.

auditorio de la Superestación. Llegamos al final de una programación más en esta fecha especial. Etiqueta de cordial invitación para que nos sintonicen el día de mañana en una programación más, si Dios así lo permite. Por de pronto, muchísimas gracias. Buenas noches y con permiso. La Superestación, TGTJ, Radio Tejutla FM, 98.7, Begonia Estéreo, en Tejutla, San Marcos, Guatemala, se retira del aire. Con permiso y felices sueños para todos. Hasta pronto.

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3: Sí, mi nombre es Leonides, soy de las primeras personas que vino aquí, y yo me sentía desesperado porque mi familia, mi esposa, me la quería ganar otro hombre, y una persona me hizo un mal a mí, y por eso vine aquí, y ahorita, gracias a Dios, me encuentro feliz, y les recomiendo a las personas que oigan este mensaje y que acudan aquí, que yo, gracias a Dios, me encuentro bien. 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
4: Continuamos con milagros y testimonios.
2: Bien, bien, gracias a Dios. ¿Usted cómo está, hermanito? ¿De dónde nos visita?
5: Yo los visito de Zacapa.
2: De Zacapa, cuénteme, ¿cuánto hace que nos visitó usted a nosotros?
5: Ya hace 10 días. Hace 10 días, y desde entonces mi vida ha cambiado. Ya sí. Me siento agradecido con la vida. Ya siento que mi salud ha cambiado al máximo. Mi forma de vida es superior a la anterior.
2: ¿Cómo se sentía y ahora cómo se siente?
5: Bueno, yo antes no sentía ánimo de hablar con nadie. Me mantenía malhumorado, todo deprimido, sin ánimo de trabajar. Ahora, pues, gracias a Dios, tengo mi propio negocio. He superado, antes me llevaba 5 meses para vender un carro. Y ahora, en este mes que va pasando, ya he vendido 3 carros de hoy.
2: Gracias a Dios, hermano. ¿Y usted qué le atribuye estos cambios en su suerte?
5: Es el secreto, el regulador psicotrónico, ese que usted me dio, ese secreto me ha cambiado mi vida y me ha ayudado mucho.
6: ¿Usted siente que le ha ayudado en su suerte y en qué más?
5: En mi suerte, en el amor, en la familia, en la alegría para vivir.
6: ¿Qué cambios ha tenido usted en su familia, hermano?
5: Bueno, yo antes no podía estar en mi casa. Me sentía todo deprimido, todo acabado. Y ahora que mi suerte ha cambiado, mi alegría con mi esposa, nos llevamos bien con mis hijos, todo nos está yendo de maravilla.
6: Gracias a Dios, hermanito. Cuénteme, usted en el día de hoy, este testimonio que nos está regalando, ¿usted este testimonio lo pone a prueba de Dios?
5: Sí, claro que sí, a prueba de Dios. Y deseándole que puedan acercarse también para que su suerte cambie y que su vida cambie plenamente.
6: Muchas gracias, hermano, por su testimonio, que mi Dios me lo bendiga. ¿Y qué le quiere decir usted a tantas personas que lo están escuchando o que lo van a escuchar en la radio?
5: Bueno, les quiero decir que sí hay personas que son capaces de poder ayudarles y que se aboquen, que se acerquen a sus oficinas, que son gente seria, gente que sí puede.
6: Bueno, hermano, muchas gracias por su testimonio, que Dios me lo bendiga.
5: Gracias a usted y que Dios le bendiga también.
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2: 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Si es abandonado por ese ser querido, aquí le ayudamos. Hacemos amarres, ¿sí? 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Usted, hermano, que es de malas en el amor, que mantiene allí, no tiene paz con su compañerito o compañerita de hogar, dése la oportunidad, deme la oportunidad de ayudarle a encontrar ese cambio que usted necesita para su vida. Soy espiritista, parapsicólogo, mentalista, santero, te puedo ayudar con Yemayá, con Otavara, con Infa, con Urula, con Ochún, con todos esos santos benditos que hemos traído allá de los rincones de La Habana, Cuba, hermano mío, para romper, sacar ese daño, esa maldad, esa brujería, alejar de su vida ese envidioso, esa persona mala que te tiene mala voluntad, que te quiere hacer daño, que te quiere hacer trabajos para torcerte los caminos, para acabar con tu hogar, para cerrarte los caminos, para congelarte todo lo que tú quieras hacer, mi hermano. Por eso hay gente que dice, ¿por qué las cosas no me salen? porque el dinero no me rinde, no me alcanza, se me va como el agua entre las manos. Hoy la santería cubana, este es su servidor Pedro Domingo, esta institución seria de mucho prestigio, hermano. Hay muchas personas que han ganado, sí, que han salido adelante, que han roto esos caminos que se encontraban allí pasando por momentos difíciles. 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
7: Mi nombre es Alejandro Cruz y vine aquí con los maestros que mi hijo estaba, se encontraba en una situación muy, muy mal, y lo traje acá, me lo curaron rápido y estamos viendo los resultados, que fue una persona de nuestro vecino que nos estaba haciendo el mal, y nos mostraron la cara, nos dieron el nombre, todo, y gracias a ellos ya mi hijo ya salió adelante, ya se está aliviando rápido. 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
2: Bueno, mis hermanos, se nos terminó el tiempo aquí en la radio. 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

0: Pregúntale de dónde salió ese chango.
1: ¡Saquen ese gorrudo!
2: Es el ranchero Rock, regrésese a su jacal a ver si ya puso la marrana.
3: ¡Espántalo de un botellazo, hijo!
4: ¡No se metan conmigo o no se la van a acabar!
5: ¡Llegó un ranchero!

0: pedazo, ¿cómo eres sospechoso?
1: Mire, señor policía, era un hombrote chulote con unas bototas picudas y una pistolota. Y se fue en una trocota.
2: No, pues con esos datos ya lo encontramos, pareja. Mejor vámonos a los tacos.

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1: 10 horas con 18 minutos.
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3: Oye, sí, de nuevo aquí Rodríguez para ti. ¿Tú sabes qué cosa es el tacatá? ¿Te gusta el tacatá? A mí me gusta cuando la mamita...

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0: 11 horas, 17 minutos.
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